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2: Es la hora 18:49 minutos.
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1: Es la hora 18:57 minutos.
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10: Los Príncipes Azules de Cobán Imperial han comenzado con la reestructuración de su equipo de cara al próximo campeonato. Será el Apertura 2026 el que iniciará posterior a la Copa del Mundo. Cobán Imperial dio a conocer que no seguirá siendo más parte el delantero paraguayo Carlos Monjes, quien abandonó al equipo después del Clausura 2026. El sudamericano abandona la institución después de no lograr consolidarse dentro de las filas del equipo de Alta Verapaz.
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10: Con la clasificación del Paris Saint-Germain como segundo finalista de la UEFA Champions League, donde se enfrentará contra el Arsenal. Históricamente no habrá equipos españoles en la gran final del próximo 30 de mayo en Budapest, pero sí se hablará en español porque los dos técnicos son nacidos en España, Luis Enrique y Mikel Arteta. Luis Enrique buscará conseguir su tercera Liga de Campeones, la segunda con el Paris Saint-Germain, mientras que el Arsenal estará tratando de ganar de la mano de Mikel Arteta la que significaría ser su primera orejona en toda la historia. Sin importar el resultado, ya es histórico para España, tomando en cuenta que son dos técnicos españoles los que van a ser los que dirijan esta UEFA Champions League. Ni siquiera cuando se realizaban partidos decisivos con equipos españoles entre el Real Madrid y el Atlético o el Real Madrid y Valencia se pudo dar una situación como esta. En Budapest habrá un ganador español, Luis Enrique o Mikel Arteta.
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1: Es la hora 19:20.

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10: Top Show. Esta semana, Mon Laferte impulsa Melancolía con un video que supera los 170 millones de vistas. Maluma y Kany García conectan con el público con Uno Más Uno, que ya rebasa las 95 millones de reproducciones. Y Cristian Nodal fortalece su presencia con Incompatibles.
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1: Es la hora 20:07.

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1: Es la hora 20, 13 minutos.
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1: Es la hora 20:22 minutos.

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3: Es la hora 20:50.
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0: Hola, bienvenidos a una emisión más del Top Show Internacional. Muchas gracias por acompañarnos. Desde México, soy Karen de la Cerda. Esta semana, Mon Laferte impulsa melancolía con un video que supera los 170 millones de vistas. Maluma y Kany García conectan con el público con Uno Más Uno, que ya rebasa las 95 millones de reproducciones. Shakira y Billie arrasan en plataformas con Algo Tú, superando las 125 millones de reproducciones y volviéndose tendencia en las redes. Siddhartha posiciona Escápate Conmigo como uno de los temas indie más escuchados, con más de 22 millones de streams. Y Cristian Nodal fortalece su presencia con Incompatibles, que por cierto supera las 50 millones de reproducciones y crece en popularidad en México. Así arrancamos con la posición número 15, ocupada esta semana por Mon Laferte. Bienvenidos al Top Show Internacional.
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0: Mon Laferte ha compartido recientemente un fragmento del tema en formato ensayo, mostrando el proceso previo a sus shows. Melancolía ha comenzado a posicionarse en las listas de Sad Songs a nivel global. El sencillo ha tenido un repunte en escuchas nocturnas según tendencias digitales, y justo esta canción pierde una posición para colocarse en el número 15.

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2: Kany García ha incluido este tema en dinámicas de interacción con fans durante sus conciertos. Uno más uno ha sido agregado a las listas de duetos románticos en plataformas digitales. Continúa destacando por su conexión emocional con el público y esta semana pierde 2 puestos. Ha caído al número 14 del Top Show Internacional.
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2: La Graciosa une a Quevedo y a Elvis Crespo en una mezcla explosiva de urbano y merengue. Este tema destaca por su ritmo bailable y una energía festiva que nos invita a movernos desde el primer momento. La combinación de generaciones aporta frescura y nostalgia en una misma canción. Justo esta semana, La Graciosa ingresa directamente a la posición número 13 y nos pone a bailar.

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3: Julieta Venegas ha visto un aumento en reproducciones después de la inclusión del tema en contenido editorial de Bienestar. Tiempos Dorados ha superado los 70 millones de streams en Spotify. Este sencillo ha sido utilizado en videos de rutina diaria y mindfulness. Continúa ampliando su alcance en audiencias internacionales y esta semana, Tiempos Dorados pierde 2 puestos. Ha caído al número 12 del Top Show Internacional. 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
2: Es la hora 20:59 minutos.
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0: Gracias por continuar con nosotros en el Top Show Internacional, la lista con las canciones favoritas en español en el género pop a través de los cuadrantes líderes hispanos en el mundo. Desde México soy Karen de la Cerda. Aprovecho para enviar un fuerte abrazo a San Martín, Colombia, a través de Calor Estéreo 96.3, en Tulancingo, Hidalgo, México, al aire por La Voz de la Provincia 90.1 y en Ceuti, España, en el 107.9 de Fórmula Hit. Gracias por continuar con nosotros. Estas son las primeras 11 posiciones de esta emisión.
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0: Carlos Rivera ha compartido clips del público interpretando el tema durante sus conciertos en América Latina. Este sencillo ha tenido presencia en rankings de radio romántica en México y continúa consolidándose como una de las baladas más escuchadas del momento. Se trata de la canción Sin Despedida, que esta semana pierde 2 puestos y se coloca en el número 11 de la lista. Sí.

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1: Roa Alejandro sorprende con Dando Vueltas al apostar por un sonido más introspectivo dentro del género urbano. El tema destaca por su producción minimalista que da protagonismo a la voz y a la emoción. En plataformas digitales ha mostrado crecimiento constante en reproducciones desde su estreno. Esta semana Algo Tú gana 2 puestos. Ocupa el número 10 del Top Show Internacional. ¡Chalo!

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1: Rawayana ha logrado posicionar el tema dentro de las listas alternativas en plataformas como Apple Music. Bienvenidos a la Tierra ha superado las 40 millones de reproducciones en Spotify. El sencillo ha sido utilizado en contenido creativo enfocado en arte visual. Continúa creciendo en audiencias jóvenes y esta semana, Bienvenidos a la Tierra pierde una posición. Cae al número 9 de la lista. De lo re-

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1: Siddhartha ha llevado el tema a presentaciones en vivo donde ha experimentado con arreglos electrónicos. Escápate conmigo ha superado las 22 millones de reproducciones en plataformas digitales. El tema ha tenido crecimiento en listas de indie alternativo en América Latina. Esta semana Escápate conmigo gana 3 puestos. Ocupa el número 8.

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2: Es la hora 21, 14 minutos.
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0: Gracias por continuar con nosotros en el Top Show Internacional, la lista más importante de la radio en español en Norte, Centro, Sudamérica y Europa. Aprovechamos para enviar un fuerte abrazo a Consuegra Toledo, España, a través de Fórmula Hit 107, en Ciudad Guzmán, Jalisco, México, al aire por Radio Sensación 96.7 y en Radio Cultural Los Santos 88.3, transmitimos para San José, Costa Rica. Gracias por continuar con nosotros. Soy Karen de la Cerda desde México. Aquí están las primeras 7 posiciones de esta emisión.
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0: Tiny ha incorporado el tema en sesiones de DJ en festivales europeos. Rosita ha superado las 160 millones de reproducciones en Spotify. El sencillo ha mantenido presencia en listas de música electrónica latina. Rauw Alejandro ha compartido ensayos coreográficos del tema y esta semana Rosita se mantiene sin cambios en el puesto número 7.

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2: Sexto lugar.
3: Matiz ha compartido versiones acústicas del tema junto a fans en redes sociales. Hipotéticamente, ha superado las 80 millones de reproducciones en plataformas digitales. El sencillo ha tenido presencia constante en Radio Pop en México y continúa destacando dentro del género romántico actual. Hipotéticamente, esta semana pierde un puesto y cae al número 6.

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2: Shakira ha mantenido el impulso del tema Algo Tú con publicaciones constantes en redes sociales. Supera las 130 millones de reproducciones globales. Este sencillo ha sido incluido en listas de Latin Pop Rising y continúa generando alto nivel de interacción entre los fans. Algo Tú pierde dos puestos. Ocupa el número 5.

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1: Luis Fonsi ha interpretado el tema en programas internacionales ampliando su alcance. Cambiaré ha superado las 185 millones de reproducciones globales. El sencillo ha tenido crecimiento en listas de pop latino en Europa y Fade ha compartido el contenido del tema con fans en backstage. Esta semana Cambiaré pierde 2 puestos y ha caído al número 4 de la lista.

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0: Gracias por continuar con nosotros y en comunicación directa a través de Twitter. Mantente en contacto. Búscanos en X como @top_show. Soy Karen de la Cerda desde México y en nombre de Carlos Jesús Frías, alias DJ Poncho, Jonathan Urbina, Juan Santoyo y Paco Correa, agradecemos que nos acompañes como en cada emisión y aprovechamos para mandar un fuerte abrazo a Olancho, Honduras a través de WM Stereo 97.3, en Huesca, España, al aire por Fórmula Hit 106.6 y en Chetumal, Quintana Roo, por Chetumal FM 100.9. Ha llegado el momento de conocer quiénes ocupan esta semana los principales sitios del Top Show Internacional.
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0: Natalia Lafourcade ha llevado Tengo que contarte a presentaciones íntimas con formato acústico. Este tema ha mostrado crecimiento en listas de música alternativa en Europa y el sencillo ha ganado nuevos oyentes en plataformas digitales. La colaboración con Julieta Venegas continúa siendo destacada por esa sensibilidad artística de ambas. Tengo que contarte ha perdido 2 posiciones y ha caído al número 3. Con esto, deja el sitio de honor.

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0: Gracias por continuar en la fase final del Top Show Internacional. Estamos a punto de descubrir quién ocupa esta semana el sitio de honor en la lista más importante del pop en español. Antes, un fuerte abrazo a San Miguel El Salvador a través de Radio Musicalísima 89.1, Albodón Salamanca España por Fórmula Hit 107.9 y en Jojutla, Morelos, México estamos al aire gracias a la señal de XE Art 100.5. Gracias por estar con nosotros. Y ahora, la posición de privilegio. Antes, un recuento de los mejores sitios.
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1: Kenia Os ha mantenido el tema dentro de las tendencias digitales gracias al contenido visual constante. Ruleta Rusa ha superado las 50 millones de reproducciones en plataformas digitales. Este sencillo ha generado challenge de baile en TikTok y continúa creciendo en popularidad entre las audiencias jóvenes. Esta semana, Ruleta Rusa gana 3 puestos. Con ello, brinca a la posición de privilegio. Este es el número 1 de la radio en español. Ruleta Rusa y Kenia Os.
2: ¿Por qué

0: Buena puntería.
1: Productor ejecutivo, Carlos Alberto Jesús Frías. Edición de Pro Tools, Juan Osantoyo Urbina. Imagen gráfica, Ana Ramos. Musicalización, Diego Machado. Creación y dirección artística, Paco Correa.
2: Gracias por habernos acompañado en el conteo musical más importante del pop en español a través de los cuadrantes líderes de Norte, Centro, Sudamérica y Europa que hablan nuestro idioma. Desde México, soy Karen de la Cerda y en nombre de todo el staff del Top Show Internacional, gracias por habernos acompañado. Hasta la próxima semana.
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1: Es la hora 22, 31 minutos.
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Hola gente bonita, ¿cómo están? 6 de la mañana con 11 minutos. Les saluda Elio Nuila, deseándoles lo mejor para este sabadito. Ya estoy con ustedes y desde muy temprano el calorcito ya se deja sentir acá en la ciudad de Carlos V. Y ya estamos listos para acompañarte. Yo te acompaño hasta las 9 de la mañana, así que sean bienvenidos y bienvenidas. ¿Qué te parece entonces? El 4096-8574 está totalmente disponible y juntos ir haciendo la programación. Y el saludo va para las personas que desde muy temprano se levantan para que este país sea productivo. Así que saludos para todos ustedes. Y es por eso que desde muy temprano también nosotros te acompañamos aquí en la frecuencia 96.7.

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0: una versión en merengue que nos traen el día de hoy. Siendo las 6 de la mañana con 22 minutos. Este era uno de los temas musicales que bailábamos todos, creo yo. Y es que estaba el pasito brincadito, ¿no? Recuerda que tú también puedes sugerir temas musicales a través del 40 96 85 74, para acompañarte este fin de semana.
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0: Que se escuche fuerte el aplauso, Julieta Venegas.
1: Gracias.
2: Esta cantante mexicana hermosa que tienen aquí en Buenos Aires, nuestra cantante.
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0: tiene sentido.
1: Los Cumbia Starr hacen un dueto con Malacates Treble Shop y surge este tema musical, Lo Más Lindo. 7:33 a.m. Es momento de hacer una pausa comercial. No le cambies, ya regreso con más, acompañándote este fin de semana en la frecuencia 96.7. Tú puedes marcar el 4096-8574 y comunicarte directamente conmigo.
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1: Saludos para Alejandro, que nos está escuchando en la zona número 6 de la ciudad de Cobán, Alta Verapaz. Por supuesto, deseándole lo mejor este sábado, cuando estamos a 17 grados centígrados. Nos separan únicamente un minuto, bueno, 15 minutos para puntualizar las 8 de la mañana. El tiempo avanza rapidísimo. Yo tengo que hacer una pausa comercial, pero no le cambies. Ya regresamos con más. 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

0: Toma tu tiempo, 8 de la mañana con 15 minutos. Recuerda que todavía tienes tiempo para poderme escribir al 4096-8574. Hoy, gracias a Patsy, sabor de tradición, estaremos sorteando a las 10 de la mañana un delicioso pastel, porque Stereo Hits 96.7 quiere celebrar junto a ti ese día especial. Cumples años durante esta semana. ¿Qué esperas para escribirme al 4096-8574?
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1: ¿Qué dice? ¿Cómo estamos? Espero que te la estés pasando de lo mejor. Un saludo para la zona número 6 de la ciudad de Cobán, Alta Verapaz. Ahí está Juan Carlos. También en la zona número 1, ahí en el centro de San Pablo, Tamaú, está Roxana. Así que saludos para ella. Espero que te la estés pasando de lo mejor. Nos vamos con esta versión de La Incondicional de Maluma. Buenos días.

¿Será que existe la incondicional? ¿Existirá esa persona en realidad? La que no supe amar. Ay, amor, ¿dónde estás? Y yo tan solo. Yo aquí y tú tal vez allá. Y por no hablarnos estamos solteros los dos. Mejor vamos con este tema musical que lleva por nombre Esta Cobardía. Deseándoles lo mejor este sabadito. Ay, Dios, ¿cómo dice?

0: De esta forma tengo que hacer una pausa comercial. 8:33 a.m. No le cambies, ya regresamos con más de este fin de semana aquí en Stereo Hits 96.7. Ay, ay, ay.
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0: Momento de hacer una pausa comercial, no le cambien, nos separan únicamente 15 minutos para puntualizar las 9 de la mañana acompañándote este fin de semana y disfrutando el delicioso desayuno, unos huevitos con frijolito, un poquito de queso y un poquito de crema, no caería nada mal. Y si no hay nada de eso y solo frijolito, pues darle gracias a Dios porque hay que comer el día de hoy. Y si solo hay tortilla con sal, pues no importa, la bendición de Dios, poco a poco, ya verás, hay que confiar siempre en Dios, que eso es lo más importante. Voy a la pausa.
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4: Buongiorno, buon pomeriggio. Me llamo Anita, yo parlo italiano. ¿Todo bene, va bene?

Nos separa únicamente un minuto para puntualizar las 9 de la mañana. Yo me tengo que despedir, pero regreso a partir de las 11 de la mañana. Y que, por cierto, hoy no te despegues de la red social de Facebook de Stereo Hits 96.7, porque vamos a estar desde el Parque Central. Ahí tendremos una transmisión muy especial. Así que, pues, ya sabes. Ya viene Rosario Santa María y todavía tienes tiempo para poder mandar tu DPI o certificado de nacimiento si quieres ganarte un delicioso pastel de Patsy, sabor de tradición. A las 10 de la mañana todavía tienes tiempo, porque a las 10 es el sorteo. Soy el Yunuila. Sigue disfrutando de este fin de semana y recuerda que la vida solo es una y hay que vivirla al máximo.

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17: Xelajú Mario Camposeco y Comunicaciones se enfrentarán este domingo en el Estadio Mario Camposeco. El partido se juega a las 19 horas, después de haber terminado con un empate 2-2 en el juego de ida. Ahora a Comunicaciones solamente le servirá ganar para poder sumar una nueva final en su historial, mientras que a Xelajú le sirve como mínimo un empate y por supuesto también ganar. El criterio de desempate al momento de que exista un empate en el marcador global es que avanzará el equipo que esté en mejor posición en la tabla de la clasificación del Clausura 2026.
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17: El clásico español entre el Barcelona y el Real Madrid es el juego que destaca para este domingo en la jornada número 35 de la Liga Española. El Barça podría coronarse campeón y lo haría frente al archirrival. Si consigue como mínimo un empate, el Barça se quedará con un nuevo título en la Liga Española. La tabla de posiciones indica que el Barça tiene 11 puntos más que el Real Madrid, tiene 88 después después de 34 fechas. Y el equipo merengue de Álvaro Arbeloa se quedó en 77. El Barça podría ser campeón frente al Real Madrid en el Spotify Camp Nou este domingo.
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4: Rosario Santamaría, ¿cómo están? Buenos días, buen fin de semana, acompañándote desde este momento hasta las 11. Estaremos muy contentos de contar contigo.
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4: el sorteo del pastel de Patsy, además de la música que te identifica al 100%, para bailar, para suspirar, de todo un poco.
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4: 9 de la mañana con 6 minutos, mi gente trabajadora, buen fin de semana.

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1: Puedes programar tu canción favorita al 40968574. Estamos compartiendo contigo este sábado bonito, la fecha 9 de mayo del 2026. ¡Actívate!

Buen fin de semana, 9:12 para quienes a lo largo de esta semana estuvieron celebrando su cumpleaños. ¿Qué les parece si inscribimos a ese amigo, a ese familiar? O bien, hazlo tú mismo al 40968574, que el día de hoy tenemos el sorteo a partir de las 10 de la mañana. Así que tenemos buena cantidad de tiempo para que puedas inscribirle. Lo que tienes que hacer es enviarme un mensaje de texto en donde ya quiero participar en el sorteo del pastel de Patsy. Además, agrega tu fotografía del DPI o la fe de edad si eres menor de edad. Comparte con nosotros, pásala bonito y sobre todo disfruta del único y exclusivo sabor de los pasteles de tradición en Guatemala, los pasteles de Patsy.

0: fuertes rumores de que Sabrina Carpenter anda ya de noviazgo con Bad Bunny. ¿Qué tal, eh? Ojalá que el tiempo nos dé la respuesta y que no sea un romance a escondidas. 9:16. Buenos días. Recuerda inscribir al cumpleañero del pastel de Patsy el día de hoy.
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0: Música de fin de semana, ¿cómo de que no? Estamos llegando a las 9 con exactos 24 minutos, agradeciendo el reporte de Jennifer en la zona número 3 de acá de Cobán, lo mejor para Lourdes Q en San Pablo Tamaú, un abracito para ti fuerte. Anita Cleotilde Cuchú en San Pedro Carchá, que estés muy bien. Gaby en la zona número 2 de San Pedro Carchá. Este fin de semana les pertenece a ustedes, así que hagan la prueba. 40-96-85-74 está totalmente disponible. Por cierto, si tienen algún cumpleañero en la familia, en su círculo de amistades, de colegio, pueden inscribirle. Todavía tenemos el tiempo suficiente. A las 10 de la mañana realizamos el sorteo del pastel de Patsy para los cumpleañeros. Envíame una fotografía de tu DPI o la fe de edad a nuestro WhatsApp 40-96-85-74. Agrega que quieres inscribir al cumpleañero de la semana y con eso más que suficiente. Y a cruzar los deditos porque puedes ganarte el delicioso pastel de Patsy, que con mucho gusto te atendemos en San Pedro Carchá, en Centro Gran Carchá, o viene acá en Cobán, en Plaza Magdalena. 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Es cuestión de suerte lo de ganarse el pastel, pero tú nos puedes visitar todos los días.
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Para los que vimos la participación de Karol G en el Coachella, es inevitable pensar en esa coreografía que nos regalaron metidos como en una piscina, vaya. Importantísimo el ver el desfogue de sensualidad de esa chamaca, la Karol G con la Gatúbela. Buenos días, recuerda que hoy se va el pastel de Patsy y tú puedes participar si a lo largo de esta semana, contando del domingo para el día de hoy, cualquier día de esta semana, estuviste de cumpleaños, participa con nosotros. Solo tienes que enviarme la fotografía de tu DPI o la FEDEDAD. Con ese dato más que suficiente, por favor que sea nuestro WhatsApp el 40968574. Falta media hora para que nosotros realicemos el sorteo, así que a ponerse pilas.

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0: Buen fin de semana, 9 con exactos 39 minutos. Nos seguimos dando color al estilo 96.7 y los agregados musicales que ustedes constantemente están haciendo al 40, 96, 85, 74. Y es que hay personas que dejan huellas en la vida. Y luego están las mamás. Y esto significa que el amor es mucho más grande, que dejan amor eterno por siempre y para siempre. Ese amor es total y absolutamente perfecto para recordarles cuando significan todo para nosotros, cuando están, cuando no están. Ese sentimiento se vuelve muchísimo mayor. Mamá es esa voz que calma, esa llamada inesperada, ese abrazo que siempre se siente como hogar. Este día domingo vamos a regalarle tiempo. Si no tenemos dinero, administremos lo más valioso que le podemos dar a alguien, el tiempo. Y qué mejor si ese alguien es mamá, además de palabras bonitas y mucho, mucho cariño, porque quizá no existe un regalo más grande que decirle gracias, gracias, gracias mami, por nunca rendirte conmigo. Feliz mes de las madres para todas las mamacitas lindas, para todas esas reinas maravillosas que iluminan nuestro corazón, que nos hacen el día. Si ustedes tienen la dicha, la fortuna de tenerla aún con vida, abrácenla fuertemente, no solo el 10 de mayo, sino cada uno de los días de la vida de ustedes, y cuando la tengan, pues siéntanse ustedes dichosos de poderles decir todo lo que quieran, porque cuando ya no están, hasta un mensajito de texto se extraña y vaya, se los dice alguien por experiencia.
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0: Saborcito único del fin de semana compartido al estilo 96.7 de las hits. Agradeciendo a quienes nos acompañan a través de la web. Muchas, muchas gracias. www.estereohits967.com en todos los departamentos de nuestra Guatemala y más allá de nuestras fronteras. El abracito y qué bueno que escuchen nuestra estación para sentirse como en casa aquí en Guatemala, aquí en el departamento, si ustedes están fuera del mismo. 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

0: Se llama Comernos, en la canción de Omar Courts junto a Bad Girl en la programación del color de la música de Stereo Hitchy, Oye Radio 92.3. Julio César nos acompaña acá en Cobán en la zona número 11. Gracias por darte color con nuestra programación, por compartir y disfrutar. El día de hoy es muy importante para nosotros saber qué es lo que quieres escuchar, qué programación quieres tener, al 40 96 85 74, todas aquellas canciones que quieras compartir con nosotros. En pocos minutos estaré realizando el sorteo del pastel de Patsy. Últimos instantes para enviarme la fotografía del DPI o la fe de edad al 40 96 85 74.
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7: 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Esta semana, Mon Laferte impulsa Melancolía con un video que supera los 170 millones de vistas. Maluma y Kany García conectan con el público con Uno Más Uno, que ya rebasa las 95 millones de reproducciones. Y Cristian Nodal fortalece su presencia con Incompatibles.

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2: 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El día de hoy entrega un delicioso pastel a nuestros cumpleañeros. A lo largo de la semana hemos estado inscribiendo a los diferentes participantes, diferentes días de cumpleaños que el día de hoy están cruzando dedos para ser uno de los afortunados ganadores. Atendiendo a cada uno de ustedes, obviamente con amabilidad y por supuesto con respeto. A la hora que ustedes nos envían sus documentos, por la confianza, muchas gracias. Patsy, el sabor de tradición en Guatemala, tiene dos sucursales acá en nuestro departamento de Alta Verapaz, en donde nos atienden siempre al 100%. En San Pedro Carchá, en Centro Gran Carchá, acá en Cobán, en Plaza Magdalena. Ustedes deciden a dónde la quieren ir a pasar bastante bien, siempre bien atendidos, con mucha amabilidad, y eso se agradece, es un plus. Aparte que hay una variedad de pasteles impresionante, hay sabores distintos, hay de todo para todos. Ustedes sabrán cuál les gusta más, que si el de fresa, que si el de piña colada, en fin, chocolate. Hay de todo un poquito. Es muy bonito el ambiente, el lugar físico, y ustedes se van a dar cuenta, además de la atención y por supuesto el sabor único de los pasteles de tradición en Guatemala de Patsy. Ustedes el día de hoy cruzando los deditos, y quiero que, bueno, el pastel a donde llegue lo disfruten, compartan, se dediquen tiempo, que es el mayor regalo que podemos darle a la persona que está a nuestro lado y por supuesto a aquellos que amamos muchísimo con más intensidad. Felicidades hoy en su cumpleaños. Saludamos a quienes hoy pues celebran un día más de vida, y nuestra tómbola digital, la cual está a base de los números telefónicos que ustedes nos hacen favor de compartir. Ahí donde se busca el ganador, nuestra tómbola digital nos avienta el número y ya nosotros buscamos a la persona ganadora y ya tenemos al cumpleañero o cumpleañera. Ahora les comento, les platico, les informo que el número ganador finaliza en 65. La persona estuvo de cumpleaños el día 5 de mayo. Nos vamos a reservar el año porque yo no sé si les gusta decir cuántos años tienen o no. Es de San Cristóbal Verapaz. Muchas felicidades. Luis Méndez, el día de hoy tú te llevas el pastel de Patsy. Luis Méndez, allá en San Cristóbal Verapaz, ganador del pastel de Patsy. Ya nos vamos a estar comunicando contigo, te vamos a informar a qué sucursal debes de ir a traer tu pastel de Patsy y luego irlo a compartir con la familia y los amigos. Tú, al igual que Luis Méndez, puedes ganarte un delicioso pastel. Solo tienes que participar con nosotros, así de fácil se gana con Stereo Hits.
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0: 10 de la mañana con 25 minutos. Buen fin de semana, que se diviertan a lo grande. Este es un fin de semana bonito, extraordinario, porque vamos a festejar una vez más a mamá. En cada desvelo, en cada consejo, en cada sacrificio hay una mamá donde lo mejor de sí te lo da sin esperar nada a cambio. Hoy queremos celebrar a esas mujeres que convierten días difíciles en momentos llenos de amor, porque mamá siempre encuentra la manera de hacernos sentir protegidos, incluso cuando ella necesita fuerzas también. Este domingo es una oportunidad perfecta para agradecerle por todo lo que hace en silencio, cosas que quizá nunca nos enteramos nosotros. Así que vamos a darle el regalo que ella merece, nuestro cariño, nuestro tiempo, nuestra admiración, el decirle mami te amo, mami te quiero, el regalarle un abrazo. Saludos a todas las mamis hermosas que nos están escuchando. Ustedes nos inspiran para seguir adelante. Ustedes son esa luz maravillosa que ilumina nuestro caminar.
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0: Kany García y Yuridia cantando La Mala Era Yo. ¿Qué tal? Espero les haya gustado. Una mamá puede no tener respuestas para todo, pero siempre tendrá amor suficiente para ayudarnos a seguir adelante. Este domingo celebramos a quienes nos enseñaron a levantarnos, a sonreír, a creer en nosotros mismos. Mamá es ese mensaje de buenos días, esa preocupación constante y ese amor que nunca se apaga, aunque pasen los años y ese niño ya sea un adulto. Hoy queremos enviar un abrazo enorme a todas las mamis trabajadoras, soñadoras, llenas de ternura. Gracias por ser la luz de nuestra vida día a día. 10 de la mañana, 43 minutos, más de los hits.
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2: Qué gusto saludar a los amigos en esta cabina de radio. Tenemos información muy importante y para ello pues hoy nos acompaña Vivian Dávila. Ella es gerente de asuntos públicos y comunicaciones para Ford y Centroamérica y el Caribe y la propuesta de donativos ambientales Ford. Bienvenida Vivian, qué gusto saludarla.
3: Muchas gracias por tenernos aquí hoy.
2: Siempre es bienvenida y con estas buenas noticias pues doblemente bienvenida. Cuéntenos, ¿cómo le ha ido al ganador de Guatemala de este año anterior?
3: El ganador de Guatemala está progresando su proyecto excelentemente. El proyecto ganador del año pasado fue de la organización Wellkind Guatemala y se llama Reforestación de las Montañas Mayas Sutujil. Lo que buscan es restaurar los ecosistemas de Santiago Atitlán. Están trabajando jornadas de reforestación, están fortaleciendo unos viveros comunitarios que están siendo manejados por mujeres. Están trabajando mucho también con la educación ambiental, porque uno de los propósitos del proyecto, que es muy cónsono con lo que es el programa Donativos Ambientales Ford, es lograr esa concienciación a nivel de diferentes generaciones.

0: que también sean proyectos que estén de alguna manera aportando a alguno de los 17 objetivos de desarrollo sostenible que la ONU ha establecido para el progreso mundial. En esta edición 2026 vamos a estar distribuyendo $85,000 entre los proyectos que resulten ganadores de estos países y que el jurado pues evalúe sus proyectos y que estén cumpliendo con los criterios que tenemos en el programa.
1: Ya que nos mencionan los proyectos que el jurado pues elige, ¿qué tipo de proyectos pueden postularse a esta convocatoria y cuáles son las principales áreas de enfoque que ustedes buscan?
0: Tienen que ser proyectos que ya estén en una etapa de ejecución, no pueden ser conceptos o ideas que aún no se hayan realizado. Pues cuando presenten su formulario de solicitud tienen que demostrar algún tipo de resultados relevantes. También tienen que ser proyectos que estén liderados por organizaciones sin fines de lucro, que estén constituidos legalmente en su país de origen como tal, y deben estar en una de las cuatro categorías que tiene el programa, que son conservación y recuperación de la biodiversidad, seguridad alimentaria, gestión de residuos y energías renovables. Cuando vayan a nuestra página donativosambientalesford.com van a poder encontrar estas cuatro categorías definidas en detalle, así como las reglas y condiciones del programa y, por supuesto, el formulario de solicitud, que es importante que sepan que tienen hasta el 29 de mayo para completar ese formulario en línea.
1: Gracias, Vivian. Dentro de los requisitos que nos das, incluye este formulario y que sin duda deben cumplir los proyectos, especialmente en cuanto a su nivel de avance o impacto, ¿cuáles serán?
0: Los requisitos del proyecto es importante que ya estén en una etapa de ejecución, que sean liderados por organizaciones sin fines de lucro y que también acepten las reglas y condiciones del programa, que entre ellas lo más importante es que vamos a estar acompañándolos durante el proceso y que al cabo de 6 meses de recibir el donativo, esto en el caso de que resulten ganadores, pues van a estar rindiendo un informe de progreso donde nos van a estar contando y demostrando cuáles son los resultados que han obtenido hasta ese momento, y luego al cabo del año de recibir su donativo, entonces estarían presentando un informe de resultados que sería un informe final de su proyecto. Y entonces, pues queremos que las organizaciones estén conscientes de esos procesos para que entonces sepan que vamos a estar de la mano viendo esos resultados a través del tiempo.
1: ¿Nos recuerdas nuevamente hasta cuándo va a estar abierta la convocatoria y cómo pueden aplicar los interesados, por favor, Vivian?
0: La convocatoria ya está abierta y lo va a estar hasta el 29 de mayo de 2026. Así que tienen tiempo, pero yo les aconsejo que desde hoy ya entren a la página donativosambientalesford.com, accedan al formulario, lo pueden ir llenando poco a poco porque pueden ir completando la información y el sistema la guarda y pueden volver entonces a completarlo, y lo importante es que quede sometido en el sistema hasta el 29 de mayo.
1: ¿Nos puedes decir cómo pueden aplicar los interesados y qué requisitos nuevamente deben tener para poder estar dentro de Donativos Ambientales Ford?
0: Los proyectos que se presenten a Donativos Ambientales Ford tienen que estar liderados por organizaciones sin fines de lucro, que estén debidamente constituidas legalmente, oficialmente en el país de origen. También tienen que ser proyectos que ya estén en una etapa de ejecución. No pueden ser ideas o conceptos que aún no se hayan realizado, porque el formulario de solicitud les va a pedir que nos presenten algunos resultados relevantes. Tienen que ser proyectos que no solo impacten de forma positiva al medio ambiente, sino que también nos puedan demostrar en ese formulario y como ganadores posteriormente que están aportando alguno de los 17 objetivos de desarrollo sostenible que la ONU tiene establecido para adelantar el progreso mundial. Así que estos proyectos pues tienen que ser por organizaciones sin fines de lucro, que estén en etapa de ejecución, que tengan un impacto comunitario. Es importante que trabajen con la comunidad, no solo por la comunidad, que aporten alguno de estos objetivos y que estén dentro de una de las cuatro categorías del programa: conservación y recuperación de la biodiversidad, seguridad alimentaria, gestión de residuos o energías renovables.
1: Pues muchísimas gracias, Vivian Dávila, por toda esa buena información, y ojalá que la gente de Guatemala pues participe nuevamente y que participe en bastante cantidad para que ustedes puedan apoyarle en sus proyectos.

0: repites nuevamente en dónde la gente puede abocarse para finalizar?
1: Deben entrar a la página donativosambientalesford.com para acceder al formulario de solicitud. Deben registrarse como usuarios de la página, entonces acceder al formulario y completarlo en línea hasta el 29 de mayo.
0: Excelente, pues muchísimas gracias por la buena noticia, Vivian. Que estés muy bien y siempre éxitos y siempre pues bienvenida a esta cabina de radio.
1: Muchas gracias a ustedes.
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0: Lo mejor para ti, estamos llegando a las 11 de la mañana en punto. Gracias por el cariño de siempre, por la ternurita, por dedicarnos un espacio en tu día a día. Realmente nos haces el día. Gracias por darnos el chancecito de poderte acompañar, vaya. Y en este mes de mayo, pues obviamente estamos celebrando a mami. Las mamás son las canciones bonitas que llevamos en el alma, siempre logran alegrarnos el alma. Este mes queremos reconocer y agradecerles a esas mujeres increíbles que hacen tanto por sus hijos sin esperar absolutamente nada a cambio. Mamá significa paciencia, valentía, amor infinito. Este domingo no olvides decirle cuánto la admiras y lo importante que es para ti. A veces unas simples palabras pueden tocar el corazón más triste y convertirlo en algo maravilloso. Es un maravilloso regalo que tú puedes darle a mamá. Felicidades en esta celebración a todas las maravillosas y lindas mamis, audiencia de Stereo Hits. Hoy están pues conectadas con nosotros y les deseamos lo mejor de todo corazón. Bendiciones. Nos escuchamos hoy mismo, 14 horas, dándonos color acá en la Hits.
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14: En Cobán Imperial continúa la reestructura de cara al torneo Apertura 2026. Después de quedar eliminados del campeonato nacional, los Príncipes Azules han comenzado la reingeniería en el plantel. El primero en salir fue el paraguayo Carlos Monjes, quien se suma. Ahora es Julio Yeju Fajardo, quien se convierte en la primera baja de los futbolistas guatemaltecos que no seguirán siendo parte de Cobán Imperial.
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14: El Aston Villa y el Friburgo se citaron para la gran final de la UEFA Europa League. Después de superar a sus distintos rivales en las semifinales, los dos han clasificado a la pelea por el título. El Aston Villa terminó dejando en el camino al Nottingham Forest. En el partido de ida había terminado con una derrota de 1-0 el equipo del Aston Villa, y en el de vuelta terminaron goleando 4-0 para un global de 4-1 y clasificar así a la pelea por el título. El Friburgo dejó al Braga en el camino. El global fue de 4-3 en un partido donde tuvieron que venir de atrás. En el juego de ida habían terminado cayendo 2-1, remontaron y están en la final, donde se medirán contra el Aston Villa. La gran final de la UEFA Europa League se disputará el próximo 20 de mayo entre estos dos equipos.
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5: Vamos para Singapur.

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3: Es la hora 12, 2 minutos.
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1: Es la hora 12:08. La temperatura 29 grados 8 décimas.
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1: Es la hora 12, 14 minutos.

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0: Es la hora 12:31 minutos.
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0: La temperatura, 29 grados, 8 décimas.
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0: Es la hora 12.

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4: Es la hora 12:52.

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15: Xelajú Mario Camposeco y Comunicaciones se enfrentarán este domingo en el Estadio Mario Camposeco. El partido se juega a las 19 horas. Después de haber terminado con un empate 2-2 en el juego de ida, ahora a Comunicaciones solamente le servirá ganar para poder sumar una nueva final en su historial. Mientras que a Xelajú le sirve como mínimo un empate y por supuesto también ganar. El criterio de desempate al momento de que exista un empate en el marcador global es que avanzará el equipo que esté en mejor posición en la tabla de la clasificación del Clausura 2026.
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15: El clásico español entre el Barcelona y el Real Madrid es el juego que destaca para este domingo en la jornada número 35 de la Liga Española. El Barça podría coronarse campeón y lo haría frente al archirrival. Si consigue como mínimo un empate, el Barça se quedará con un nuevo título en la Liga Española. La tabla de posiciones indica que el Barça tiene 11 puntos más que el Real Madrid, tiene 88 después de 34 fechas y el equipo merengue de Álvaro Arbeloa se quedó en 77. El Barça podría ser campeón frente al Real Madrid en el Spotify Camp Nou este domingo.
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4: ¿Qué tal? Buenas tardes. Estamos en la frecuencia 96.7, 92.3, el color de la música, desde el Parque Central de Cobán City. Sí, ahí está nuestra unidad móvil, listo y presto, Luis Rodolfo Durini, para brindarnos información de este sorteo extraordinario de Lotería Santa Lucía desde Cobán, sorteo 411. Bienvenido a Luis Rodolfo Durini, a través de la frecuencia 96.7, 92.3, el color de la música, estación de Corporación Radial del Norte. Buenas tardes, adelante.
5: Gracias al locutor fantasma de Stereo Hits 96.7. Precisamente estamos ubicados acá en el Parque Central La Paz de esta bella ciudad de Cobán, Alta Verapaz, bajo un sol bastante fuerte, pero vemos congregadas las personas acá donde quieren estar y disfrutar también de este gran ambiente del sorteo extraordinario de Lotería Santa Lucía. Y en esta oportunidad nos aborda también a la unidad número uno de Stereo Hits 96.7, Oye Radio 92.3, cubriendo varios departamentos de este hermoso país llamado Guatemala. Vamos a platicar con el licenciado Jaime Velázquez, director de Lotería Santa Lucía. Licenciado, bienvenido a la ciudad de Cobán. Me decía fuera de micrófonos, mucho calor, algo no muy, como usted lo comentaba, algo no tan tradicional acá en la ciudad de Cobán. El clima es otro, pero el Guatemala, Cobán es Guatemala, sobre todo hay que disfrutar el momento. Licenciado, buenas tardes, a nombre de Stereo Hits 96.7.
6: Pues la verdad, a la mayoría de personas nos encanta Alta Verapaz, porque tiene unos lugares tan bellos como las islas, para empezar, ¿verdad? Las islas, que no sé cómo está, ya no he ido hace como unos 14 años a las islas, pero sí a Champey, a esos lugares de Atachaal. En realidad tiene un montón de lugares bonitos, como la Laguna de la Chua también, ¿va? Y todavía está en Alta Verapaz. Entonces, ahora tenemos el gusto de estar aquí en Cobán, Alta Verapaz, con el sorteo de Lotería Santa Lucía, que lo realizamos para que las personas se den cuenta de la transparencia con que alista el sorteo de Santa Lucía. Aprovechamos para llegar a toda la población que nos escucha desde Puerto Barrios, Nestor, la parte sur del Petén, parte del Quiché también, a donde llega Huehuetenango, me decía también, porque toda la franja transversal del norte, si bien es cierto que logran llegar algunos vendedores de Lotería Santa Lucía, podrían las personas de ahí, que si se animaran a vender Lotería Santa Lucía, colaborar también con el Comité de Procesos y Toros de Guatemala, a que esta lotería se haga más popular en toda esa franja transversal del norte, para poder apoyar a las obras del Benemérito Comité Procesos y Toros de Guatemala, que es el único objetivo de Lotería Santa Lucía. Y pues aprovechamos a invitar a las personas que se interesaran a vender Lotería Santa Lucía, que pueden hacer pues una buena fuente de ingresos a través del 16% que se les da de las ventas de lotería. Y hemos estado tratando de reclutar a nuevos vendedores de lotería, sin embargo son pocas las personas que se animan a iniciar el negocio de las ventas, ¿no? Entonces, además de andar pues mostrando cómo se realizan los sorteos y con todo el personal que nos asiste, como son los delegados del Ministerio de Gobernación, de la Contraloría General de Cuentas y del mismo Comité Procedimiento de Tesoros de Guatemala, que viene un miembro de Junta Directiva a participar en el sorteo, y nosotros estamos aquí también para resolver cualquier duda que esté presente. Entonces sí, agradecemos al pueblo de Alta Verapaz y al pueblo cubanero la bienvenida que nos han dado y este calor que tenemos aquí, pero que es una fuente de alegría para nosotros.
5: Licenciado, ¿qué me puede comentar con respecto? Porque hoy se lleva a cabo el sorteo acá en la cabecera departamental de la ciudad de Cobán. Aunque usted lo comentaba fuera de micrófonos, sale un poco de lo normal allá de la ciudad capital para luego trasladarlo a varios departamentos de la República de Guatemala, para que las personas puedan ver y observar la transferencia, cómo se realizan los sorteos de Lotería Santa Lucía.
6: Así es, hace 2 meses hicimos un sorteo en la ciudad de también, en el Parque Central de San Marcos. Hemos realizado sorteos en Coatepeque, en la ciudad de Puerto Barrios, también en Flores Petén. Hicimos sorteos básicamente hace como 3 años, estuvimos por allá. Hemos estado en Zacapa, en Chiquimula, en la ciudad de Santa Lucía con Tumalcuapa. En fin, tratamos de ir a los lugares, a todos los lugares, para que las personas que compran sus billetes de Lotería Santa Lucía puedan observar de la transparencia con que se realizan los sorteos. Y también todos están invitados a asistir. Cada semana realizamos los sorteos en el Salón de Sorteos de Lotería Santa Lucía en la ciudad de Guatemala, Tercera Avenida 8-65, los sábados a partir de las 3 de la tarde está abierto el Salón de Sorteos, y ahí los invitamos a un refrigerio también a los.
5: Gracias, licenciado. Pero propiamente de la actividad que se está realizando acá en el Parque de la Paz de la ciudad de Cobán, donde el premio mayor es de 2,200,000 quetzales, y de otros premios que ustedes hoy vamos a saber quiénes van a ser las personas afortunadas. Pero me puede hablar puramente más de la actividad que se está realizando hoy, por favor.
6: Así es. Estamos realizando esta actividad para, pues, ojalá y que resultara de aquí el ganador del premio mayor, ¿va? O uno de los premios mayores, pero seguramente, pues, un guatemalteco el día de hoy va a ser un nuevo millonario en Guatemala, ¿va? Esperamos con el primer premio de Lotería Santa Lucía. Y sí, repito que como realizamos estos sorteos, y esa vez fue en la ciudad de Cobán, para pues mostrarle a la gente la transparencia con que se realiza el sorteo y resolver dudas. Si alguien tiene alguna duda de para qué es que hacemos estos sorteos, pues aquí estamos para resolverlos, y también pueden accesar a la página de Lotería Santa Lucía o el Comité Procedido de Tesoros de Guatemala, que el objetivo principal es apoyar al pueblo de Guatemala que tiene alguna dolencia visual o auditiva, para que pueda acudir a los 8 centros hospitalarios que están distribuidos en la República de Guatemala, y hay 9 centros educativos para personas con discapacidad visual o auditiva. Y hay 36 programas de apoyo a la reinserción de las personas con discapacidad, a que sean personas útiles a la patria, ya adiestrándolos, entrenándolos por medio de 3 centros de rehabilitación que también tiene el Comité Procedido de Tesoros de Guatemala. Para eso es que pues nos presentamos en los diferentes departamentos, nos trasladamos también para poder mostrar al pueblo de Guatemala lo que es Lotería Santa Lucía y el Comité Procedido de Tesoros de Guatemala.
5: Licenciado, tenemos compromisos publicitarios, vamos a retornar. Pero importante saber quién es el equipo de trabajo que lo acompaña en esta oportunidad.
6: Sí, pues venimos con las personas que trabajan ahí regularmente en Lotería Santa Lucía, pagando premios, vendiendo y distribuyendo los billetes de lotería, Somos personas así como yo, pues estoy ahora aquí, pero allá nos encargamos de ver, de planificar los sorteos, que precisamente tenemos algunas sorpresas para el mes de julio. Va a ser el sorteo con el primer premio de 5 millones y después seguimos ya con sorteos ordinarios de con premio, primer premio de 1,500,000 y con bastantes premios, que los sorteos están ya bien planificados y ya aprobados por la Junta Directiva del Comité Prociego, y que va a ser una sorpresa para el pueblo de Guatemala, una sorpresa grata, porque van a poder ganar muchos más premios.
5: Perfecto, licenciado. Tenemos mucho que platicar, licenciado Jaime Velázquez, director de Lotería Santa Lucía. Vamos a retornar a cabina Estéreo Hits 96.7. En el siguiente enlace vamos a seguir platicando con el licenciado para que nos dé mucha más información de lo que está aconteciendo acá en la ciudad de Cubán con respecto a la llegada de los señores de Santa Lucía, de la Lotería Santa Lucía, acá al Parque Central de la ciudad de Cubán. Adelante, locutor fantasma. Buenas tardes, buen provecho.
4: Gracias, Luis Rodolfo Durini. Ahí está listo y presto el muchachón para que nos siga dando información de ese sorteo extraordinario número 411 de la Lotería Santa Lucía. Sí, recuerden, premio ganado, sí, y el premio bien pagado.
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1: Es la hora 13:20.

0: dice la gente? Es mejor estar solo que mal acompañado. Demencia.
1: Hey, espera, tú sabes que estamos adentro. Esperando por ti.

0: La temperatura, 29 grados, 8 décimas.
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0: Es la hora 13:30 minutos.
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5: Ya estamos en las 13:47. Ya estamos de vuelta con nuestro servicio único y especial con la unidad móvil de Cora Norza. Stereo Hits 96.7 y Oye Radio 92.3, emisoras de Cora Norza, Corporación Radiante Norte. Emisora afiliada al CRN, Consorcio de Radios Nacionales S.A. Bueno, vamos a viajar una vez más a la unidad móvil con Luis Rodolfo Durini, que nos sigue brindando información del sorteo 411, el sorteo extraordinario número 411 de Lotería Santa Lucía, que se desarrolla desde el Parque Central de Cobán. Adelante, Luis Rodolfo. Buenas tardes.
6: Buenas tardes, el locutor fantasma. Quiero comentarle que estamos acá de una manera para las personas que todavía no se habían puesto ahí a escuchar la frecuencia del 96.7, en serio, 96.7. Vamos a platicar con don Jaime Velázquez, director de Santa Lucía, de la Lotería Santa Lucía, donde él nos va a brindar información. Ya sacaron unos numeritos por acá, donde ya tenemos ganadores. Don Jaime, buenas tardes. Les saludamos a nombre de Stereo Hits 96.7 para que ustedes de preliminarmente ya los números que ya se están jugando esta oportunidad.
7: Sí, actualmente se está desarrollando el sorteo, pero ya salió el primer premio. Y el número afortunado fue el 46.502. Así que la persona que tenga ese número, 46.502, pues ya es el nuevo millonario que tenemos en Guatemala, ¿va? Con un primer premio de 2.200.000 quetzales. Así que esa es la información que tenemos por el momento. Los demás premios van a ser publicados ya en la página de Lotería Santa Lucía a partir de las 8:30 de la noche del día de hoy, y mañana en los medios de publicación más importantes va a salir el listado de los premios que han salido favorecidos el día de hoy.
6: Seguramente no se puede brindar mayor información del ganador, de qué departamento es, como lo hicimos en el primer enlace. Qué bueno y qué lindo sería que el ganador o ganadora fuera de acá de la ciudad de Cobán, pero toda esa información todavía no la pueden brindar ustedes.
7: Nosotros tenemos prohibido dar la información de quién compró el número, porque incluso no lo sabemos. Nosotros se lo vendemos a una persona, le vendemos el talonario de números, y él mismo a veces no se recuerda quién se llevó el número. Entonces sí, por medidas de seguridad también no se puede dar esa información, solo a juez competente podemos informarle cuando ya hemos pagado, cuando la persona se presenta a cobrar el número. También está la confidencialidad, ¿va? No podemos darle a nadie el nombre de él a menos que haya una petición de juez competente. Entonces sí, podríamos decir no, todo es confidencial. esa es la ventaja también de Lotería Santa Lucía, porque no anda publicando ahí quién ganó tanto dinero. Perfecto, licenciado. Tuve la oportunidad de platicar allá dentro de la unidad de Corporación Radial del Norte. Para aquellas personas que están interesados en poder vender números de la lotería, ¿cuál es el mecanismo? ¿Con quién deben de acercarse para que le puedan brindarle la información precisa? Sí, precisamente tenemos en Lotería Santa Lucía a los promotores de la misma lotería que andan ellos reclutando a los nuevos compradores mayoristas. Y entonces solo es de comunicarse con Lotería Santa Lucía a los teléfonos o a la página.

0: al Comité Asociado del Tesoro de Guatemala, a las obras de que hace en pro de todo el pueblo de Guatemala, sino que pues se obtiene su pago con el 16% de las ventas que hace. Así que mientras más vende, más gana. Sí, ahí está la clave. Vendo más gano. Yo le decía a usted que el departamento de Alta Verapaz cuenta con 17 municipios. ¿Dónde tienen presencia ustedes, poco más o menos, licenciado?
1: Sí, los vendedores de Alta Verapaz son en su mayoría con discapacidad visual, como doña Cristina Yat, que acaba de llegar ahí a saludarnos. Sus hermanos de apellido Yat tienen ellos discapacidad visual. Ellos visitan los diferentes municipios como San Juan Chamelco, Tucurú, La Tinta, hasta el Chaal, creo que a Fray Pedro llegan algunos a Chisec, pero pues hacen su ruta, pero no se alcanzan ellos a vender, a poder visitar a todos los clientes o posibles compradores que pudiera haber para que prueben su suerte, ¿va? Porque en realidad si no compran, nunca se van a sacar el premio. Y ahorita, por ejemplo, el día de hoy ya alguien ya se sacó 2,200,000 quetzales. Entonces alguien del interior de los municipios de Alta Verapaz podría ser el ganador, pero nos hacen falta quien distribuya los números, que no estaría haciendo de menos a los que venden aquí en Cobán, porque ellos tienen bastantes clientes. Nos sucedía, por ejemplo, en Santa Elena Petén, Flores Petén, que las personas en Poptún, que las personas allá, dice el vendedor, mire, ya no me doy abasto. ¿Y por qué no pone otro, un ayudante, alguien que venda? Pero en realidad ellos se han conformado con ir a entregar todos los números. Y entonces mucha gente se queda sin poder comprar y participar. En realidad, ¿qué va a hacer? Participar en colaborar con el Comité Pro Ciegos en pro de beneficio de todos los de población con discapacidad visual en Guatemala.
0: Licenciado, ¿qué podemos hablar en nuestro set principal allá donde están las tómbolas y todas las pelotitas y la parte técnica, la que vemos acá donde estoy ubicado ahorita, precisamente a un costado de la estatua de Manuel Tot? Aquí lo tenemos aquí atrásito de nosotros, de todo el área de cómputo y prácticamente el escenario donde están las tómbolas, para que usted nos pueda visualizar un poquito más la información.
1: Así es, en primer lugar tenemos a un encargado de toda la parte técnica y la logística del desarrollo del sorteo, que es en este caso Abdías Choc, que es quien se encarga de ver que nada vaya a fallar en la transmisión de la audición y la televisión, porque se transmite por Facebook y por YouTube y por las diversas plataformas, se transmite el sorteo. Entonces todo está quedando grabado, tenemos la protección de los routers para que no falle la transmisión, que no se caiga la transmisión, ¿va? Y entonces tenemos ya allá en la fase legal, pues tenemos a un delegado del Ministerio de Gobernación, un delegado de la Contraloría General de Cuentas, como manda la ley de la Lotería Santa Lucía, que es el decreto 577 de 1956, que fue autorizada la Lotería Santa Lucía como la única lotería autorizada de Guatemala. Entonces, ahí dice que tiene que ir un representante del Ministerio de Gobernación, uno de la Contraloría General de Cuentas, uno de la Junta Directiva del Benemérito Comité Pro Ciegos y el representante de gerencia, que en este caso ahí están, y los demás pues se encargan de ir registrando. Todos a su vez registran los premios que van saliendo. Al terminar de salir el último premio, entonces se revisa entre todos el que todos concuerden y se levanta el acta por parte del abogado del Ministerio de Gobernación. Él levanta el acta donde firman todos que están de acuerdo que esos números son los que salieron premiados. Y entonces ya se... Que se

0: se da por terminado el sorteo, se publican entonces la lista de premios. Entonces todo eso es legal, porque ya de ahí la Contraloría General de Cuentas tiene el acta de lo que sucedió en el sorteo, porque sí es muy importante, es la compra de billetes de Lotería Santa Lucía por parte del pueblo de Guatemala. Necesita que haya un respaldo legal en la inversión que están haciendo ellos en la compra de lotería, y la garantía que hay de que se van a pagar los premios, que para eso también estamos nosotros. Como le dije, yo, cualquiera que tenga duda, pues puede venir y yo con mucho gusto le puedo aclarar las dudas, porque es donde nos encargamos de la parte financiera. Y ahí es donde también le puedo asegurar que ningún representante de la junta directiva ni miembro de la asociación del comité de proceo le venga un solo centavo, ni por dietas ni por nada, sino que ellos actúan ad honorem. Actúan por amor al pueblo de Guatemala, porque es en beneficio de él que se hace toda esta obra.
1: Interesante, licenciado. Tengo otra pregunta para usted con respecto a cuándo ya sale la publicación y cuánto tiempo tiene de espera la persona ganadora de los 2,200,000 que sale.
0: Sí, la persona que tenga el billete ganador o los billetes ganadores, porque son más de 440 billetes ganadores de los premios de tómbola, aparte son los premios agregados. Porque por aproximación hay bastantes premios, ¿no? Entonces, son bastantes premios los que se entregan. A partir de las 7 de la mañana, el próximo lunes, Lotería Santa Lucía tiene abiertas sus puertas para que lleguen a cobrar los billetes. Y solo los 3 premios mayores, si se mandan a junta directiva, no se los entregamos inmediatamente. Los demás premios, ahí estamos nosotros para confirmar que efectivamente es el billete ganador y les damos su cheque, y ahí lo pueden cobrar porque tenemos agencia del banco ahí en la misma Lotería Santa Lucía.
1: Excelente información, licenciado. De verdad, contentos que usted y todo su equipo de trabajo se encuentren acá en esta bella ciudad del departamento de Alta Verapaz, precisamente en la cabecera, bajo un intenso calor. Gracias a Dios, no hay lluvia, pero hay que aceptar todo lo que venga allá arriba.
0: Así es, sí, le damos gracias a Dios por la vida, para empezar, porque nos tenga aquí, pues disfrutando de esta bella población de Alta Verapaz, de Cobán específicamente, donde se ve a sus alrededores una vegetación exuberante, que es lo que uno se admira aquí. Después de pasar el camino donde se mira pues toda la vegetación seca, logra uno subir después de la cumbre, donde ya están los pinos y pues vegetación que da a entender que es una zona productiva. Y a partir de donde ya empieza a formarse el río Cabón, que es desde Tactic, donde está el Pozo Vivo.
1: Usted sí se la conoce, ¿verdad?
0: Y así es. Y como le mencioné, en 1969 estudié en el Emilio Rosales Ponce, mi primero básico.
1: Entonces, todavía debe de recordar a sus docentes en ese entonces.
0: Así es, sí, tengo muy presente a la profesora de inglés, ¿no?
1: No, la clase.
0: A los demás, sí, había dos hermanos, habían ahí. Uno era el que daba ciencias naturales y el otro daba estudios sociales, en fin, sí, gente pues honorable, va, ellos llegaban ahí y no puedo decir yo que me sentía admirado pues de esas personas tan capaces y que pues nos dieron los primeros números a nivel medio, era la prevocacional.
1: Perfecto, licenciado. Fíjese que yo he escuchado una frase aquí en Cobán o en cualquier otro lado, y decimos, yo gustaría ganarle la lotería. Hay personas que nunca compran un numerito y quieren ganarse la lotería. ¿Qué explicación me puede dar al respecto?
0: Ah, pues sí, dice un mi tío, que precisamente trabajó aquí en Telégrafos de Cobán, que dice que para ver nacer un pollito, hay que meterle un huevo debajo a la gallina. En este caso, hay que comprar un número de Lotería Santa Lucía para poderse ganar el premio. Así que compre el número, si no le alcanza, compre un cachito, porque ahorita, pues un cachito de este sorteo cuesta 15 quetzales. Y desde ahí, el sorteo ordinario cuesta 7 quetzales, así que sí podemos comprar un cachito. Y de repente, con un cachito en este caso, lo podríamos ganar. Digamos que ese número que salió premiado, se vendió en cachitos, con un cachito se gana 220 mil quetzales, ¿verdad? Así de sencillo. Licenciado Jaime Velázquez, de verdad, fue un gran gusto haber platicado con su persona, que nos diera toda esta información precisa con respecto a la Lotería Santa Lucía, con este premio mayor de 2.200.000 quetzales, y qué mejor el escenario, el Parque Central de la Ciudad de Cobán. Bienvenidos a usted y a todo su equipo, les deseamos un feliz retorno a Ciudad Capital.
1: Sí, muchas gracias a la radio por la entrevista, y a la Corporación Municipal, la Honorable Corporación Municipal, que nos dio el permiso para actuar aquí en el Parque Central de Cobán. Y pues esperamos que no sea la última vez y podamos seguir viniendo en otras oportunidades.
0: Gracias, licenciado, muy amable. Que tenga un feliz retorno a Capital, que Dios lo bendiga. Y regresamos a los estudios de Estéreo Hits 96.7. Hoy en Radio 92.3, y sobre todo, desearle al doctor Fantasma buen fin de semana.
2: Muchas gracias, Luis Rodolfo Durini. Ahí está el muchachón, bastante dinámico, curioseando ahí con el entrevistado. Qué bien, excelente, con el director de la Lotería Santa Lucía. Presentes en el Parque Central de Cobán, la unidad móvil de Stereo Hits 96.7 y Hoy en Radio 92.3. Con permiso. Este fue otro enlace totalmente en vivo a todo color desde la unidad móvil de Stereo Hits y de Oye Radio con Luis Rodolfo Durini en el sorteo extraordinario número 411 de Lotería Santa Lucía.

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tardes bonitas, las que estamos compartiendo y disfrutando al estilo 96.7, ya en Cabina Hits, Rosario Santa María, contigo hasta las 4 de la tarde, así que activarse, ayúdenme a hacer la progra, 4096-8574, directamente a nuestra cabina, pida lo que usted quiera, señor, señora bonita, pasémosla muy bien, estamos compartiendo esta fecha 9 de mayo del 2026, hagamos entonces lo humanamente posible por divertirnos, pues pásala bien, dediquemos el tiempo correspondiente a las personas que suman a nuestra vida. Lo que resta, a un ladito. Aquí la música, la programas tú.

0: La canción se llama Gata Only. Canta Flo Menor junto a Ozuna y Anita. El ambiente musical lo vas a ir programando, si me haces favor, al 40 96 85 74. Una selección musical variada que puedes hacer. Tocamos de todo un poco. Es un mix de ritmos sabrosos, desde el pop inglés, español, clásicas, merengue, salsa, reggaetón. Tenemos de todo un poquito para que tú te diviertas y la pases increíblemente bien en este fin de semana. Sabemos muy bien que detrás de cada persona fuerte muchas veces hay una mamá que nunca dejó de creer en ella, ¿verdad? Este domingo celebramos a esas mujeres maravillosas que hacen de cada día algo sumamente especial, principalmente con su amor y dedicación. Mamá es quien celebra nuestros logros como si fueran suyos y quien nos levanta cuando sentimos que no podemos más. Hoy queremos llenar de cariño y de buena vibra a todas las mamás que nos escuchan en el 96.7 del color de la música, de la hits, de la oye, porque ustedes hacen del mundo un lugar más bonito para cada uno de nosotros. Cuando ya no está en su recuerdo, vive latente en cada uno de nuestros días hasta que Diosito decida volvernos a reunir. 2:17 p.m, date color con la hits.
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0: Vi tirar más fotos de Bad Bunny. Esta canción de verdad cobra mucho sentido cuando lamentablemente ya no está con nosotros esa persona que nos alimentaba el corazón, nos alegraba muchísimo y que hoy pues ya solo quedan los bonitos recuerdos. Para evitar eso, que las fotos siempre estén y que esos bellos momentos se vayan acumulando en el corazón, porque hay abrazos que duran segundos, pero el abrazo de mamá se queda en el corazón para siempre. Este mes vamos a estar celebrando a esas mujeres que nos aman incluso en nuestros peores días. Sí, nos aman tal cual somos. Mamá es apoyo, comprensión y mucha, mucha fuerza. Por eso este domingo queremos invitarte a valorar cada momento junto a ella. Un detalle, una llamada o unas palabras sinceras pueden hacerle el día fenomenal, un día feliz. Un aplauso enorme para todas las mamis que están escuchando El Color de la Música, para todas esas mamis increíbles que día a día dan lo mejor de sí, esperando recibir únicamente a cambio amor, cariño y dedicación de tiempo. 2:30 p.m.
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0: joya, se llama Viernes y la escuchamos en la voz de J Balvin y Ryan Castro. Estamos llegando a las 2:41 minutos para quienes están disfrutando del almuerzo. Provechito, qué bueno que se están dando el tiempo de poder compartir con nosotros, sus amigos de Stereo Hits y Oye Radio 92.3, nuestra repetidora en la región del Polo Chic.
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0: Se llama Provenza, esta canción de Karol G en nuestro escenario musical del fin de semana, cuando estamos llegando a las 2 de la tarde con 45 minutos.
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13: En Cobán Imperial continúa la reestructura de cara al torneo Apertura 2026. Después de quedar eliminados del campeonato nacional, los Príncipes Azules han comenzado la reingeniería en el plantel. El primero en salir fue el paraguayo Carlos Monjes, quien se suma. Ahora es Julio Yehu Fajardo, quien se convierte en la primera baja de los futbolistas guatemaltecos que no seguirán siendo parte de Cobán Imperial.
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13: El Aston Villa y el Friburgo se citaron para la gran final de la UEFA Europa League. Después de superar a sus distintos rivales en las semifinales, los dos han clasificado a la pelea por el título. El Aston Villa terminó dejando en el camino al Nottingham Forest. En el partido de ida había terminado con una derrota de 1-0 el equipo del Aston Villa, y en el de vuelta terminaron goleando 4-0 para un global de 4-1 y clasificar así a la pelea por el título. El Friburgo dejó al Braga en el camino. El global fue de 4-3 en un partido donde tuvieron que venir de atrás. En el juego de ida habían terminado cayendo 2-1, remontaron y están en la final, donde se medirán contra el Aston Villa. La gran final de la UEFA Europa League se disputará el próximo 20 de mayo entre estos dos equipos.
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0: de semana, 3:11. Recuerda comunicarte con nosotros a través del 4096-8574. Las mamás tienen ese talento tan hermoso, el más hermoso del mundo. ¿Y cuál es? Te preguntarás tú. Pues amar sin medida, amar completa y absolutamente. Hoy queremos dedicar este espacio a todas esas mujeres valientes que luchan por sus hijos, por sus sonrisas, aunque estén cansadas. Este domingo es su día, pero la verdad es de que merecen reconocimiento todos los días del año, todos los días de nuestra vida. Gracias a nuestras mamis por cada consejo, cada sacrificio, cada momento de amor. Que nunca falten bendiciones y alegría en sus vidas. De todo corazón, sus amigos del color de la música les desean lo mejor del mundo.
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15: 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Oye, era muy bien.

0: recordarte.
1: De lo nuevo de Cari León, la canción se llama Doliendo Bastante. Si te gustó, aquí la tenemos y la podemos agregar cuando tú lo decidas. ¿Sabes? Cuando el mundo se pone bastante difícil, siempre hay una mamá diciéndonos, todo va a estar bien, relájate. Y esa frase también tiene un poder mágico en nosotros. Este domingo celebremos a quienes convierten el amor en acciones todos los días. Mamá es quien nos inspira, nos motiva y nos acompaña incluso desde la distancia o desde el más allá, aunque ya no esté físicamente. Así que si tú el día de hoy tienes a tu mami con vida, aprovecha para agradecerle con el corazón, porque las mamás son el regalo más grande que la vida pudo obsequiarnos. 3:31, seguimos celebrando a mamá.
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0: ¿Sabes que las mamis no necesitan alas para ser ángeles? Lo tenemos súper claro definitivamente, porque ya lo son. Con cada gesto de amor que tienen hacia cada uno de nosotros, sus hijos, este domingo queremos llenar de alegría a todas esas maravillosas mamis que nos han acompañado en cada etapa de nuestra vida. Mamá siempre sabe cómo hacernos sentir mejor, incluso con pocas palabras, con el simple hecho de darnos un abrazo. Hoy celebra, abraza y hazle saber lo importante que ella es, porque mamá merece lo mejor del mundo. No esperes el día de mañana cuando ya no esté para querer hacer o decir cosas que se dicen y se hacen en vida. Solamente 14 minutos y las 4.
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0: Hoy estamos disfrutando de este fin de semana, un fin de semana lleno de emociones, obviamente. Nos hemos dado la oportunidad de poder compartir al estilo 96.7 y definitivamente homenajear a mamá como se lo merece. Hoy los hijos agradecidos con el corazón tendrán la oportunidad, pues, de rendir homenaje a cada una de esas mujeres hermosas que han dado lo mejor de sí para lograr que tu vida, que tu mundo esté mucho mejor. Hoy vamos a dedicar unas palabras bonitas a las mamis en su día y así pues llegamos al final de este turno en Stereo Hits, pero antes de irme quiero enviar un abrazo enorme, enorme a todas las mamás que mañana estarán celebrando su día, vaya, deben de ser todos los días de su vida, pero a esas mujeres increíbles que con amor, paciencia y mucho, mucho sacrificio, créanme cuando les digo que mucho sacrificio hay de por medio, llenan nuestras vidas de fuerza y alegría. Gracias, madres hermosas, por cada consejo, cada desvelo y cada abrazo que siempre llega justo cuando más lo necesitamos. Y ahora también queremos recordar con muchísimo cariño a esas mamitas que ya no están físicamente con nosotros, pero que siguen viviendo en cada recuerdo, en cada enseñanza y en cada pedacito de nuestro corazón. Sabemos que este día puede ser sensible para muchas personas, lo digo por experiencia propia, pero también puede convertirse en un momento para agradecer por todo el amor que dejaron sembrados en nuestra vida, en nuestro día a día, y que eso nos hace hoy día ser quienes somos. El abracito para todas las mamis ausentes que definitivamente dejaron en nosotros su mejor regalo, que fue el tiempo, la dedicación, el esmero que nos dieron constantemente. De parte de Stereo Hits, feliz Día de las Madres. Abracen mucho a mamá si la tienen cerquita, y si ella está ya en el cielo, dedíquenle una sonrisa y un pensamiento bonito. Hasta la próxima, familia hermosa. Les mando un abrazo. Para quienes tienen a su mamita, disfrútenla, compartan. No esperen a que ya no esté para querer hacer una llamada o una visita. Hasta el lunes.
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0: 7, un minuto.
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9: Xelajú Mario Camposeco y Comunicaciones se enfrentarán este domingo en el Estadio Mario Camposeco. El partido se juega a las 19 horas. Después de haber terminado con un empate 2-2 en el juego de ida, ahora a Comunicaciones solamente le servirá ganar para poder sumar una nueva final en su historial. Mientras que a Xelajú le sirve como mínimo un empate y por supuesto también ganar. El criterio de desempate al momento de que exista un empate en el marcador global es que avanzará el equipo que esté en mejor posición en la tabla de la clasificación del Clausura 2026. El clásico español entre el Barcelona y el Real Madrid es el juego que destaca para este domingo en la jornada número 35 de la Liga Española. El Barça podría coronarse campeón y lo haría frente al archirrival. Si consigue como mínimo un empate, el Barça se quedará con un nuevo título en la Liga Española. La tabla de posiciones indica que el Barça tiene 11 puntos más que el Real Madrid, tiene 88 después de 34 fechas y el equipo merengue de Álvaro Arbeloa se quedó en 77. El Barça podría ser campeón frente al Real Madrid en el Spotify Camp Nou este domingo.
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1: Es la hora 17:09.

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1: Es la hora 17, 14 minutos.
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0: Es la hora 17:37 minutos.
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0: Es la hora 17:59.
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